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0: Digo, pero hay una abuelita que no, hombre, me está cayendo, mira, aquí adentro del corazón.
1: ¿A poco?
0: ¿Cero? Conquístala. Pero pues, ¿cómo le hago?
1: Flores, chocolates a veces.
0: Bueno, pero pues estaba pensando más una serenata.
1: Una serenata.
0: Pero tú no cantas.
1: Pero tú sí.

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Hoy es puro Tito Olivares. Pura cumbias. Ahí es. Rest in peace, my man, Sir Tito, man. Still popping, even in death or in life, you know. Siempre se levanta la gente a bailar con este señor, que muy buena música es, ese Rest in Peace, Sir Tito Olivares. Y que seguimos con las mezclas aquí en All Mixed Up Tuesday. Yeah. 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Ya te dije, saca la mano y ahí está. Ahí vamos. Que siga la mezcla aquí. Uy.